0: Oye, Ricky, me siento mal, man. No sé qué me pasa. La rubia esa me tiene malo, loco.
1: A mí me está pasando lo mismo, Ale. Esa chamita hasta del colegio se quitó, man.
0: Nosotros tan jóvenes y por lo que estamos pasando,
1: Sí.

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1: ¡Ey! ¡Aló, mi taco! Este día miércoles. Tenemos ya que levantarnos con muchas ganas, con mucho ánimo y con mucha energía para enfrentar este día tan hermoso. Hoy es 13 de mayo del año 2026. Areco 4.

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Viernes. A prepararse los muchachos. Pero yo le voy a más o menos recomendar. En el Día de la Madre, el líder Quiñones no hay que regalar. No, a Ley Viña pensé ya regalar plancha, hayan decidido allá. Va, veo. Todo el día, todo el santo día no planchai, güey. Todo el santo día o ya o yo, hey. Todo el santo día o cocina. Oí algún tablero regalar su y plancha, ¿no? O va a apoyar San Juan, o si no regalar su no sé, planchita, osito. No. Y regalan decirle de un millón. Oye, eso no me dice. Te van a decirle la hijú. Un día de, por ejemplo, decirle. Ni a Seba, más ya fue a este día de árabe. Era a su pe en los mejores lugares. ¿Vale? Un día de spot. Dice Villa, líder Quiñones, vos que manejas mucho el español. Pues son dos idiomas, tres idiomas, realmente tres idiomas. Es guaraní, es castellano. Mi mila se ve si no cuerda, entonces tres idiomas. Pero, ¿cómo se dice? ¿Spa? Bueno, era jala, peango, peluquería, cuerda, jinanomita. Ya jalan de sube la. Sube la plata a mí, tojoto. Oye, peluquea porana, to. Peplanchita, to ya pose. Uy, oh, hay treita. La única cosa se la ayuda a mi bello guardi, sube cuál la cosa para la casa, y mala. Oye, ahora ja sube olla. Muchas mujeres. También recuerdan, muchas mamás recuerdan lo que eran antes. Y recordar esos viejos tiempos sería bueno, ¿verdad? No te sirve para nada. Dinero, amigo, dinero. Preparar un 500 mil o un millón y regalarle a la mamá, ¿verdad? Acá me llega un mensaje y me dice Florencio, va, ella ya puede ganar la Oceania de la Susu A. Mira, yo es Susu A. Hablando de Susu A, hoy la Susu A no se pone en este aviso, o sea, ve donde menos sale el sol, veo, ¿verdad? En la Susu A. Va, ella realmente ya puede ganar con cuña cara ahí la Susu A, ¿eh? ¿Cuál es el remedio, señores? Que tú me lo que haces algún mensaje, mía. Ni recomiendo a mí, sube. Prepárame un poco, como que hoy es viernes, perdón, hoy es miércoles. Prepárame un poco la música La Venia Bendita de Marco Antonio Solís. Y muchas veces, señores, creemos que para tener un gran día necesitamos dinero, éxitos y que todo salga bien, ¿verdad? Todo perfecto. Pero la verdad es mucho más simple. Si hoy, bajamos nomás la cortina y entramos después. Si hoy nos despertamos y las personas que amamos vemos que están bien, es un enorme razón para agradecer a Dios. Porque señoras y señores, hay cosas que no se compran. Hay cosas que no se recuperan fácilmente y valen mucho más que cualquier

0: logro material.
1: Y yo puedo decir con mucha propiedad, porque yo vivo ahí al costado del Campo Santo Centro, el cementerio costado de Seaico. Ahí me todavía no se va a caer el cementerio, ¿eh? No me asustan los muertos. Pero ahí yo veo que están ahí ricos, ricos, ricos, inmensa fortuna, sin ni un guaraní o ni un bebé. Y lo más lamentable, muchos no son visitados por los parientes. Entonces, en lo material, muchas veces nos sirve. Y cuando vemos que nuestra familia, ñandesí, ñanderú, ñande hermano, ñande familia, ñandera y, ñandera y, ñandere mireco y pora, ñande ñaneco, es una razón enorme para agradecer a Dios. A veces olvidamos que la verdadera riqueza está en poder mirar a nuestro alrededor y saber quiénes amamos, a quienes amamos, siguen ahí. Ya es chazo de escuela loina. Ya es chazo, ya viví, ya aprovechaba. Por eso recién comenzábamos con la hermosa canción de uno de los mejores en su momento, una reliquia viviente de Kemil Yambay, ya hubo, ya ve, ya tomó esa, ya me mandó, de aquellos momentos agradables con nuestra familia, ¿verdad? Pero hay una canción que dice, nos faltan horas para que de esa manera no nos olvidemos nunca de lo que están alrededor nuestro.

0: Qué linda canción, la venia bendita de Marco Antonio Solís. Y la vida sigue igual, señores, aquí a través de la poderosa 90.1 Radio Alborada. Aquí con mi compañero de trabajo frente a frente, ya damos inicio a un día más de trabajo. Buenos días. A ver, y buen día, señor Florencio. Buen día, señor Florencio. Antes que nada, quiero pedirle quedar como anónimo. ¿A qué cosa? O sea que nosotros vamos a ser loritos y no por lo que yo ya veo acá, ¿verdad? No quiero revelar mi identidad al público. Y bueno, vamos a respetar eso, ¿verdad? El lunes en el colegio de comercio sucedió que se encontró a una nena de séptimo grado, pido primer curso allá, en Maguare. Primer curso, ¿cuántos años debe tener eso? ¿Eh? 16, 17. No, 13. A la gran 7, una menor de edad, entonces, con dos varones en el baño de la institución. Con dos varones. Y echaron a la nena en vez de darle apoyo psicológico y ayudarle. Le privan de la educación, que es un derecho, dice este mensaje. Y bueno, es normal es que se le encuentre, a no ser que los muchachos hayan entrado en el baño de las nenas. A no ser de que de repente hayan tenido relaciones sexuales, oye, sorprenderse de cuero huevo. Pero hay que tener en cuenta de que existe un interés superior, señora o señor, que me mandaste este mensaje, en donde se respeta también los derechos de los niños. Porque un séptimo grado es menor de edad, 12, 13 años, dice acá líder Quiñones. Y muchas veces en la institución existe ese protocolo, ¿verdad, líder? Que las instituciones tienen que apretar rápidamente cuando suceden hechos como esto, ¿verdad? Pero, por un lado, el apoyo psicológico sería bueno.
1: Cae como un balde de agua.
0: Para cuidar a nuestros hijos con el tema de los celulares, señores.

aparentemente es un elemento fundamental para hoy día, para que los niños puedan tener conocimiento, buscar algunas que otras para las materias del día y terminar las tareas en casa, ¿verdad? Pero en mi escuela un poquito de descontrol, me controlar su escuela. Hay otra cosa, y tema allá, po. Allá va. Entonces es bueno, sin ánimo de ofenderle a los papás, a las mamás, que cuidan a las pene familiares. Sean amigos, hermanos, compañeros de los hijos, las nenas. Ustedes saben, señores, que ustedes le dan el celular y ellos ponen en su perfil una foto para su estado de WhatsApp, Twitter, TikTok, Facebook y otras plataformas. Y miles de degenerados, oí atentos sobre esto. Y lo primero que hacen es mensajearle en privado, ¿verdad? Y muchas veces, por la inocencia, por desconocimiento, porque papá y mamá no controlan, los niños o las niñas, y mayormente las niñas son las que caen, le piden foto, foto opio. O el degenerado le manda foto de su parte íntima. Y por ahí comienza cuando de repente alguien de esos miles de niños también que tienen la tecnología en mano quieren experimentar y se caen en las garras de los delincuentes, será. Y hoy, por hoy, en una sociedad como la nuestra, que es muy exigente también en las instituciones públicas o en todas partes. Si vos no tenés celular, no pareciera que no sos nada. Ya. Existe ya esa discriminación. Porque los que tienen celular en los colegios o en otras instituciones hablan entre ellos y comentan de lo que hacen. Viste que yo alcé. Mira un poco al C y saca la lengua, no se ve, y a cuarto no se ve, mitad cuña ahí. La y foto, ve a Jupila, y Facebook, ve a Jupila, y Estado, ve a Jupila, foto, ve y le pasa al mitad y al otro de otro colegio, y así, así de ese sitio. Y ahí el otro mitad y ya le dice a su compañero, mira un poco, me pasó recién su foto. Y el otro mitad y ya le dice, y pedirle más, mandarle vos también. Y así comienza ese juego de ida y venida hasta que ocurren hechos como esto en un colegio muy conocido aquí en la ciudad de Caguazú. Muchas veces, ore roía dentro de lo que es la comunicación y en los programas periodísticos cuando decimos, o falta tú a su pegarrote. Ahí permítame, pesija tú a verlo faltar la garrote. Porque la educación primera tiene que venir de la casa. Si papá es un inútil desgraciado que no le atiende a su hijo, a su familia, por supuesto que como carretilla la familia va a andar por la calle. Iñacana y otra carretilla esa Iñacana. Amada la culpable de pe y tú inútil. Ape y sin vergüenza no atendéis a pe y familia. Entonces, señores, y esto duele mucho para nosotros decir así en un medio de comunicación, pero es la pura realidad, es la verdad, señores. Por eso yo siempre digo de que papá y mamá tienen que ser amigos, novio, novia, hermano y hermana, compañero y compañera de los hijos. Por supuesto que le queremos, pero corregir a nuestra familia, eso no significa que somos personas que no tenemos conocimiento de cómo manejar a nuestra familia. Ya corregí mi mía el año de familia. Allá es cuadrada.

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No man no mu ay la ñan de familia la ya eso se cuela la no lo mita y mal la ñan de antepasado cuela u peisa ñan de manejar mi acue y más la colegio a la escuela pero no iba escuela celular la para buscar para terminar las tareas en casa no u pe tiempo por ir lectura libro y por eso es que los de antes tienen muy amplio conocimiento en todos los estatus. Cuando hagan la mitad, primer curso, sexto curso, me dejé tremba, no entendía ni adelante ni hacia atrás. Porque se dejan llevar por lo que es lo actual y la tecnología. Otro malo, ya puedo hacer escuela la, y tarea escuela. Y cuando nosotros le damos esa comodidad, lo primero que hacen es esto que recién le estaba diciendo. En una sociedad, para mí muchas veces puede ser un poco chocante, picante decir sociedad mediocre que exige mucho. Porque si un mitaí no fuma con los muchachos que fuman, ese es un mitaí, ay, cuá puto, nada y movido y tal ese. Oñemo fino y tere de hoy. Entonces, para que pueda estar entre ellos. Lastimosamente el mitad, y si no es controlado por los mayores, comienza ya a fumar. De esa, pues, antes le decía a mi mitad, y colegio, ve. Colegio, ve. Y yo vivo acá en la ciudad de Caguazú, en un lugar, en un barrio, donde estamos rodeados de instituciones educativas. Ja, este es mi tren colí. O timbo pa' mi ahí de 12, 13, 14, 15 años, ¿sabes? Y nadie entero no se va a ver tanto a ti. O pitágico y nave electrónico y que era la mitad. Y yo suelo escuchar cuando le dice, ¡Amba, Isaguara, yo va! Y le pedí a mamá para comprar un libro y lo primero que compré es esto. ¿Verdad? Ojo, un botadú y si hay tú a ver, no le cojan guaja, es veo pita guaja o compartir guaja la mitad de nada. Hoy cosa y tren coli. Y me van a decir hoy, y pobre esta menorcita que fue encontrada infragante y vivía de coágina con dos menores en un baño de una institución educativa. Que por cierto, fue una de mi institución también en donde pisé. Y me formé el colegio comercio. Escuela, escuelita, huevo, y nada, líder. Escuelita, ese huevo, baño, por una escuela, profesora Esmelda, profesora Paula. Me hace profesora Cuena. Mi segunda madre a quien hoy le rindo homenaje y respeto. Porque ellas sí eran realmente educadoras. Y eran como mamá para nosotros los niños de aquellas épocas. Coangango etopa 100 apetepe, 10 etopata la realmente la profesora o alea la pena. Upe la mayoría sin ánimo de ofenderle absolutamente. Y pido disculpas si estoy equivocado. 90 etopata que son mediocres. Y si vos te vas a las 9, a las 8, a las 10, a las 11 en una institución educativa. Ojo, y que yo muy íntima pizarrón en los yapotas al alumno, vendo explicar y al alumno ven va épala y contenido los conceptos y salen a tomarte de afuera y chismentando de lo que sucede. Y encima de todo, es como un nido. De gatos y panteras, las instituciones educativas, porque doño carambaje, el que es más fuerte, el que pisa más fuerte, los educadores, es lo que sobreviven y los otros quedan atrás. Hoy cuay paje, y no me van a decir que no. En todas las instituciones es así. Y pobre esta nena que lastimosamente cayó. Y ojalá que también puedan buscar la forma de darle ese sostén psicológico, acompañamiento. Porque hoy todos nosotros,
Lo que 2025 años atrás

Jesús le dijo a los que le estaban acusando a una mujer, hizo coañan de Yara, aquel que esté libre de pecado, que tire la primera piedra. Y estos delincuentes que estaban señalando con el dedo son los más pecadores. Entonces dejaron de acusar a la pobre mujer que fue encontrada también en aquella época supuestamente infragante. Y hoy a esta menor todo el mundo le está acusando. Ay, porque jacuzzi, ay, porque peamoa. Y los errores que se cometieron para evitar todo esto. Y en las instituciones educativas que hoy se creen santos y santas y que llevan esa llaga de dedo acusador. Entonces yo les digo, lo que está plasmado ahí en la Biblia, aquel que esté libre de pecado, que tire la primera piedra. Y ni uno, ni uno, 2025 años después, ya topata peape de colegio es santo. Duele mucho decir, pero hay que decirlo ahorita. La venia bendita con Marco Antonio Solís y Areco Cuatro Cuñá. Ahí está.

0: señor Abel.
1: Delicado
0: se va. Por eso yo no quiero tocar mucho el tema de la menorcita, porque vivimos en un país de la maravilla donde todo se hace al revés. Y una ciudad chica, infierno grande.
1: Claro.
0: Y los demonios hoy están levantando el dedo acusador.
1: Y hay muchas personas que le está, ¿cómo se puede decir eso? Desmeritando a esta pobre nenita también. Pero bueno, eso es caso aparte, vamos a lo nuestro. Acá estoy en compañía hace rato ya, estamos escuchando atentamente tu comentario y todo eso. Con el licenciado César Brites Amarilla, él es el encargado general de la municipalidad aquí de la ciudad de Caaguazú, a quien ya le doy participación también para que salude un poco a la audiencia y a tu persona, mi querido Florencio.
0: Muchas gracias, Víctor, excelente trabajo de hoy, sí, espectacular. Buenos días, licenciado, un gusto escucharte, va el aporte.
2: Buen día, Florencio. Sí. Buen día a tu audiencia, un gusto estar en contacto contigo, con tu audiencia. Muchas gracias por esta oportunidad. Primera vez en el programa de Daniela.
0: No, anteriormente te iba en mi programa de Buscando Respuesta versión televisión.
2: Ahí sí.
0: Sí. Sí. No, y cuando eso pues vos necesitabas, y hoy vos ya sos ya ídolo máximo. Ya tenés ese poder y ya está dentro de lo que es. Entonces ya eres Aray, manda buscando respuesta.
2: No, para nada, al contrario. Al contrario. Cuando eso estaba en el poder y ahora que no estoy más en el poder, la gente ya no quiere hablar, la gente ya no quiere hablar más conmigo.
0: Vos sabés que me gusta mucho escucharte y conversar contigo porque tuve un momento de privilegio escucharte en un retiro espiritual. Y hablar de la familia fue en aquella época momentos para hoy día todavía para mí inolvidable de lo que fue tu mensaje de cómo uno tiene que ser dentro de la familia, mi apreciado licenciado.
2: Muchas gracias por el concepto. Mira, siempre procuramos de alguna forma vivir lo que pensamos y lo que creemos. Como dice la coherencia, de vivir de acuerdo a la de acuerdo a la de creer. Entonces procuramos, ¿verdad? Por supuesto no existe persona perfecta, mi familia es perfecta, pero hacemos el esfuerzo siempre mirando para adelante, de superar las dificultades que se presentan en la vida matrimonial como persona, y de buscar tener una relación armoniosa, lo más importante dentro de la familia, porque para mí la familia es el escenario principal, el más importante en la vida de la persona, donde uno se desarrolla, donde uno aprende a convivir, donde uno aprende a internalizar los primeros valores de la vida.
0: Sí.
2: Por eso la familia cumple una función insustituible. Ni las mejores universidades, según mi criterio, ni los mejores colegios puede sustituir a la función, a la importancia y a la influencia que tiene una familia en la vida de una persona. O aprender a convivir con los demás en la familia. Primero, si tenés hermanito, con tu hermanito, con tus padres, y después se va ampliando con los vecinos, en la comunidad, en la escuela. El hombre va ampliando su espectro de relación, ¿verdad?, como individuo.
0: Sí.
2: Pero se aprende en la familia. Es una cuestión fundamental. Por eso yo soy un fanático de la familia. No en vano dice en muchos libros que la familia es la base fundamental de la sociedad, es la célula de la sociedad. Por eso tenemos que siempre valorarla, animar a que se constituya una buena familia, y de esa forma tener buenos ciudadanos.
0: Sí, y muchas veces, licenciado, yo a veces mi término un poco fuerte y un poco guasona ya eso, vaya, porque yo siempre digo, papá jamamame, o falta garrote, si es que sale en una sociedad exigente como la nuestra, y aquel mitaí de la casa sale y se convierte en otra cosa, es porque no recibió ese acompañamiento, esa orientación, ese respaldo, ese ser amigo de papá, de mamá, compañero y hermano, novio y novia. para que de esa manera pueda ser diferente en una sociedad como la nuestra. Cae un poco como un balde de agua, pero es la pura realidad, licenciado.
2: Por supuesto que la función de los padres es fundamental. Y hay que entender, yo siempre digo, defendiendo a los jóvenes, defendiendo a los adolescentes, nadie nace para ser delincuente ni para ser una persona que tiene una conducta disfuncional en la sociedad. Sí. Todos nacemos para cumplir buenas funciones. Ahora, ¿qué influencia, qué formación, qué cosas recibimos de los demás? En base a eso salimos y somos la sociedad. Y por eso la protección que se puede brindar, a los niños, a los adolescentes, en la familia, de los males sociales, es demasiado importante. Los padres tenemos que ser conscientes que la sociedad muy poco ayuda, ¿verdad? Muy poco ayuda la tecnología, la sociedad en general, muchas veces muy poco ayuda a construir una mentalidad correcta, una mentalidad adecuada, una mentalidad de respeto y de valores. Entonces los padres tienen que estar doblemente trabajando por esa situación. Así, doblemente tienen que trabajar. Entonces, requiere eso primeramente una voluntad de querer estar en todos los momentos y en todas las etapas en el desarrollo, en el crecimiento de una persona, que no es fácil. Eso requiere incluso hasta conocimiento. Y también buscar la mejor forma de persuadir a los jóvenes para que realmente se valore a sí mismo. Hay que hacerle entender a los hijos que se le educa a ellos por ellos mismos, no solamente por cumplir una orden o un mandato, sino que se le educa a ellos por ellos mismos para que ellos puedan tener la capacidad de actuar correctamente por su bien y por el bien de su entorno. Entonces, hay que hacerle entender a los jóvenes que ellos son demasiado importantes y no pueden hacer cualquier cosa. Ellos están llamados a ser alguien importante en la vida. No están llamados a hacer cualquier cosa ni para hacer cualquier cosa. De esa realidad hay que alimentarle a los jóvenes. Porque en el mundo actual parece ser que somos unos más nomás. O sea, no somos unos más nomás, somos importantes.

0: constante en nosotros, independientemente de nuestra condición económica, independientemente de nuestra condición cultural o social, somos importantes. Entonces, de esa realidad tenemos que alimentar a los jóvenes para que realmente se autovalore a sí mismo y que tenga una conducta adecuada en la sociedad. Primeramente por respeto a sí mismo, a su persona, que es alguien importante que tiene un valor inalienable, que no se puede comprar ni vender su valor bajo ningún punto de vista. Sí. Esa realidad, entonces por eso los padres tenemos una responsabilidad muy grande en el mundo moderno, porque los jóvenes, todos sabemos, a través del celular y otros medios de comunicación reciben demasiadas informaciones, ¿verdad?, sin tener la capacidad suficiente para que pueda almacenar adecuadamente o diferenciar cuál es lo que le conviene o no le conviene a un joven. Sí. Entonces, por eso el rol del papá, de la mamá, de la gente que le acompaña a una persona, a un niño, a un joven, a un adolescente en el proceso de formación requiere también de mucha formación.
1: Sí, señor. Qué bueno. Para mí este momento de conversar contigo es una orientación para los seguidores del programa Buscando Respuesta. Me alegra mucho escucharte, profesor, en ese tema tan importante cual es la familia. Y por otro lado, va en de la escuela, licenciado Holandés, suerte será. Comenzaste a ser concejal municipal, concejal departamental, llegaste a ser gobernador, la pinta, y hoy por hoy ya casi intendente, será la mano derecha del actual intendente aquí en la ciudad de Caguazú, poder detrás del poder, tesoro será lo que a muchos hoy están buscando.
0: Bueno, agradezco por el concepto, ¿verdad? Agradezco también por la oportunidad y procuro de hacer bien las cosas. Lo poco que hago, procuro de hacer bien. Normalmente digo a la gente con quien hablo, así con confianza, como la hablo contigo y con tu audiencia, yo procuro no hacer muchas cosas, pero lo poco que hago procuro de hacer bien. Sí, pues de acuerdo a mi criterio, por supuesto, y de acuerdo a mi capacidad, a mi formación. Yo este cargo que estoy teniendo actualmente lo debo al intendente municipal. Yo no pedí este cargo, usted me conoce muy bien que yo no voy a pedir ningún cargo. Él me ofreció en reiteradas ocasiones. Yo agradezco la confianza de él. Y vine a acompañarle a él en este municipio tan importante que es nuestro municipio de la ciudad de Caguazú, como secretario general, a trabajar con todas las secretarías de la institución municipal, acompañarle al intendente municipal en su gestión, a buscar una relación armónica con la junta municipal, que también es muy importante, que eso, porque la municipalidad en Huarecodó, poder la parte legislativa y la parte ejecutiva, la autoridad de la municipalidad no son el intendente y los concejales municipales. ¿A cuál hora? ¿A cuál es la hora? ¿Cuál es la autoridad para decidir qué se va a hacer en el municipio? Hay que entender, no solamente el intendente, sino el intendente con los concejales municipales. Entonces yo vengo a trabajar con el intendente cumpliendo, vamos a decir, pedido, instrucciones de él, y estoy en eso. Estoy todos los días en la municipalidad, de 7 de la mañana a 1 de la tarde, recibiendo a todos los compañeros funcionarios de la municipalidad y recibiendo a toda la gente. Usted sabe que la municipalidad es una municipalidad muy grande. Aquí, por aquí pasan muchas cosas, casi todas las cosas pasan por la Secretaría General. Y felizmente, Florencio, voy a aprovechar tu programa para decir, encontré una municipalidad muy dinámica, con funcionarios muy capaces, con intención de trabajar en una municipalidad donde se hacen muchísimas cosas todos los días. Todos los días hay emprendimientos de la municipalidad. Tenemos muchísimas comisiones organizadas que trabajan con la municipalidad. Y se está haciendo muchas obras desde la municipalidad de Caguazú, por supuesto, acompañada por la ciudadanía. La ciudadanía también son protagonistas principales de los logros que tenemos en la municipalidad de Caguazú. Sí, hay que hacerle entender a la gente, yo concibo así, yo entiendo así, que los grandes avances que tenemos en la municipalidad es gracias al acompañamiento de la ciudadanía. Por supuesto, el intendente municipal con los concejales municipales lanza la idea, organiza de una forma determinada, y porque la ciudadanía acompaña, por eso tenemos los grandes avances, los grandes logros en el distrito de Caguas. Y eso debemos de orgullecernos todos los caguaseños, porque es una conquista de todos los caguas. Seguimos con la misma temática. Yo te comento de que vine a...

0: hasta la fecha, que hace 3 meses que viene la municipalidad, se reconoció a más de 250 comisiones vecinales. Y comisiones vecinales que es nueva y que algunos se renueva. De la Junta hemos recibido más de 100 resoluciones. O sea, es una municipalidad muy dinámica, con muchas actividades, y vamos a seguir así hasta el último día del mandato del señor intendente municipal. Yo vine a acompañar a él, en este proceso, ¿verdad? Sabemos que él en noviembre va a entregar su mandato a las nuevas autoridades y queremos entregar una municipalidad en orden en todos los sentidos. Inclusive él ha tomado una decisión muy importante administrativamente hablando de no endeudar a la municipalidad de Caguas. O sea que el intendente o la intendente que viene y los concejales municipales va a encontrar una municipalidad, ¿verdad?, que va a tener todas las posibilidades administrativas y financieras de empezar a trabajar según el criterio que tienen las nuevas autoridades. Sí. No todas las autoridades piensan en no hacer compromisos plurianuales, porque el intendente puede hacer compromisos plurianuales, él está dejando de hacer una cosa así. O sea, va a dejar administrativamente, ¿verdad?, documentalmente, financieramente, muy bien a la municipalidad de Caguazú, para que, vuelvo a repetir, para que las nuevas autoridades puedan empezar de acuerdo a su criterio las gestiones a favor de la municipalidad, a favor de la ciudadanía del distrito de Caguazú.
1: Excelente, licenciado. Y bueno, lastimosamente lo hace ahora, ¿qué será? Pero, ¿y todo hoy? ¿Un abecito, besa piquito, inte ya, uje, y con lo mitad, porque se me gustó de hoy? Entonces, escucharte hoy, estar el móvil ahí presente en tu despacho y darnos esta orientación como ciudadano también, que formas parte de una ciudad que crece cada día, y escucharte hoy me pone contento. Ojalá nomás que sigas con esa actitud de siempre y recordar viejos tiempos y decir, estás a mí en el programa buscando respuestas, ¿ves a Yumi, brother?
0: Sí, con mucho gusto. Vamos a coordinar. Con mucho gusto voy a estar en su programa para hablar un poco de temas que siempre nos interesan a nosotros, el crecimiento de nuestra ciudad, conformar, tener familias bien constituidas, eso es muy importante. Mira, una vez más agradezco la oportunidad, mi saludo, mi respeto para vos, para tu familia, mi deseo de éxito en sus actividades. Haya yo topado oportunamente.
1: Excelente, muchas gracias, muy atento. 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Contigo, Víctor.
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1: 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Vamos a leer algunos que otros mensajes porque estamos ya a 5 minutos de que termine el programa. A ver, Miguel Gavilán está llamando rápidamente. Tenemos poco tiempo ya los muchachos. Miguel, buen día.
3: Sí, buen día, Florencio. Ya en la parte final de la programación de hoy, escuchando atentamente al secretario de la Municipalidad de Caguazú. Hoy la reunión de la Liga Caguazú de Fútbol para programar la última fecha del campeonato para conocer a los 8 clasificados para la otra etapa del campeonato de la Liga Caguazú de Fútbol. Expectativa enorme. Hay ya algunos clubes que se van reforzando para la otra etapa. San Lorenzo, que también ha acoplado más en cuanto a cuerpo técnico se refiere. Y en fin, el campeonato está apasionante aquí en la Liga Caguazú de fútbol. Hoy está de feliz cumpleaños Isidro Cambá Caballero, de los Caballeros. Feliz cumpleaños para él en este día tan especial. Estuvimos también por...
1: Isidro, el 10.
3: Sí.
1: El 10, el que vende quiniela.
3: No, no, ese es su hermano. Este era 10 también, pero jugaban también juntos. Ah.
1: Porque mi sí, profesor en la Jaipe, profesor.
3: No, no, este carpintero, hoy por hoy.
1: Ah, bueno.
3: Yo jugaba muy bien también.
1: Saludos sí, para él entonces. Felicidades.
3: Tú mi mellizo, fue de la José Pombala futbolísticamente, pero sí. Alfredo,
1: para mí mi ídolo era el número 10, el que vende quiniela.
3: El mentor de Julio César Enciso.
1: Sí, él para mí fue uno de los mejores. Cuando yo tuve la oportunidad de ser dirigente del Olimpia, aposté muchas veces por él y nunca defraudó a mi querido club del populoso barrio San Roque, el amigo Caballerito.
3: Sí, Alfredo Kiri Caballero.
1: Sí, señor.
3: Ahí él siempre ahí aguarda para jugar también y probar la suerte, la quiniela. Esta la gente pone bajo a su
1: edad. Va a ir a soñar a él. Va a ir a soñar.
3: A soñar, efectivamente, a soñar, ande electricidad, agua.
1: Ella está agua, de factura,
3: va a haber promoción de la Andina para el tema, porque ese tema es bastante complicado. Vamos a tratar de hablar esta semana creo que es imposible ya por el tema feriado, pero hablar con Luis Almando.

0: respecto de esta promoción que está llegando, porque el tema de la ANDE es bastante complejo y complicado para el tema de corte y todo eso de Florencia.
1: La otra semana le visitamos. La otra semana le visitamos. Cerramos rápidamente porque ya no hay más tiempo, Miguelito. Evende será.
0: Agradecemos nosotros al licenciado Sergio Villalba, que saluda a su querida madre y a todas las madres cagoseñas en este día tan especial que se va acercando. Al concejal Emilio Zarate Meffer, saluda a todas las madres cagoseñas, en especial a su querida mamá. Al abogado Leonardo López y familia del barrio San Lorenzo, saluda a su querida madre Florinda García de López, más conocido como Yaquilí, en el barrio San Lorenzo, a Olga Recalde con su periodista a la concejalía, ingeniero Pedro Roca Villalba, saluda a todas las madres cagoseñas, al secretario ejecutivo Nelson Espínola, la Liga Caguazú de Fútbol, saluda a todas las madres cagoseñas, HL de la 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

0: tuvo la apasionante licenciado Cayo Atamade y a su querida abuela madre desde el barrio San Lorenzo, 96 años para entender a la señora. Al estudio jurídico el abogado Florencio Vega, pedazo y aquí compañero.
1: Se prende la luz roja, Cásela, se prende la luz roja.
0: Sí, se prende. 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abogado Edgar Cubilla de Linder,
1: tiempo.
0: A Ada Pérez, directora.
1: Tiempo.
0: Ada Pérez, doctora Miriam Rivas, Luis María Benítez Pires, Juan Núñez y todo el equipo, hasta mañana.
1: Hasta mañana, Miguelito. Quiero nomás, acá los muchachos me mandan los mensajes, el tema de Susúa. Es bueno la sulfa, el blanco, dice. Puede encontrar en la farmacia dos nomás, va a tomar y se va a olvidar de su dolor, dice. Y acá me dice carne cuí, cucharabe, con aceite de cuerpo y ese. Bueno, ahí se lo hace problema y nada, te digo, cara, ahí los mensajes, su, se veña su dolor. Pero, oja, pues, para que te haga aceite de cuerpo, yo, no, hay caso, ¿verdad? A ver, otro que me dice.
2: Hola, ¿qué tal, doctor Florencio Gia? Oreco siempre los endula en el programa. Coángaro ya pues sacan de Gina. Tengo Gia, es capaz de ser a popen del pupe ambos de Cosepoay. Pedería Gina. Tengo cierto paiteco la herea, doctor Gina. Cierto paiteco, a veces repa y es nada, añeende y nada, doctor. De cuándo esa paja es tan de, te la legal, me mete la idea.
1: Muy bien, muchas gracias, muchas gracias. Julio César Ibarola estaba en sintonía. Puedo salir al aire, dice Julio, lastimosamente, anda pillé la bolivia, si no, ñanguantíamos hasta taco y año 10. Julio César Rivarola, ¿qué me dice acá Luciano Portillo?
3: Que de esa manera no nos olvidemos nunca de lo que está alrededor de eso.
1: Grabó lo que fue nuestro programa de hoy. Muy bien, señores, nosotros estamos levantando cortinas, si Dios y la Virgen permite, mañana regresamos, seguramente ya con la presencia del intendente de repatriación, porque me llamó la vez pasada y me dijo que quería estar mañana. Mañana es miércoles. Mañana es miércoles o jueves, no hay, se mandó a poner ahí la miércoles para, hoy qué día es, hoy jueves, miércoles, mañana entonces ya viene, mañana, pegan la ñen de tuyado, vengo ya de cofuga mentales y el finado Héctor Omar Yinde, hasta mañana señores.
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0: Miércoles, mitad de semana, nuestra mañana latina a través de Cabo Sur Radio Digital, la nueva forma de hacer radio, como tiene con ustedes esta propuesta mañanera después del programa Buscando Respuestas. Linda jornada con temperatura que por ahora está agradable, va a ir en aumento y nosotros le brindamos buenas canciones en la mañana.
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1: Son las 9 de la mañana, 14 minutos.

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1: Son las 9 de la mañana, 36 minutos.

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1: Son las 10 de la mañana, 18 minutos.

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1: 12 horas, 46 minutos.

0: Ajá, trayéndote la mejor música siempre, WCCM-FM. Ahora con la hora será el señor Ramón.
1: Ahora exacta será la 4 y 20.
0: La primera llamada, ¿con quién hablo?
2: Yo, Freedom in there, man. Yo, Freedom.
0: No, no, no, la próxima llamada. Llamado, ¿con quién hablo?
3: Hola, ¿usted me oye?
0: Sí, te oigo. ¿Con quién hablo?
3: Te habla Altagracia Jiménez Calme de la Cruz Vázquez Rosario Figueroa Vargas Sánchez.
0: Dios mío, ¿de dónde eres, mi amor?
3: De Manhattan.
0: No, no, mi amor, ¿de qué país
3: Ay,
0: tú eres?
3: Soy de Puerto Rico.
0: Muy bien. ¿Qué canción te gustaría oír ahora mismo?
3: Ay, pero qué emoción, son tan nitidos. No me recuerdo el nombre, pero son tres latinos.
0: Ajá, déjame ver. Debe de ser el disco nuevo que tiene el Weapon Metal Generally Trilogy de CNC Music Factory.
3: Sí, sí.
0: Muy bien,
3: sí,
0: ajá. Sí, Altagracia, ¿qué estación te trae la mejor de música latina y americana?
3: Pues WCCMFFM.
0: Pues entonces, adelante, adelante con la música de CNC Music Factoría.
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0: Bueno, en este día 13 de mayo, es día de Virgen de Fátima. Como es costumbre nuestro, solemos estar transmitiendo la misa, pero esta vez por cuestiones técnicas no lo pudimos hacer, pero sí queremos cerrar este día con Belén Colina, que es la coordinadora aquí de la capilla del barrio Torre Blanco. Qué linda fiesta tuvieron, Belén. Primeramente felicitarte por ser una joven que está trabajando por algo muy bueno como es la parte pastoral. Independientemente al grado de espiritualidad de cada persona, suelo decir, el que intenta, el que busca, está en el buen camino. Así que primeramente felicitarte por esto.
1: Muchísimas gracias por la felicitación. Y bueno, no lo hice sola, lo hice con ayuda de la comunidad. Entonces nosotros, para empezar, recurrimos también a ciertas personas para tener el padrinaje, ¿verdad? Para poder solventar un poco lo que es el costo de la novena en sí. Y recibimos un sí de cada una de las personas. No hubo una sola persona que nos haya dicho que no, incluso sobrepasamos nuestra meta, ¿verdad? Y así fuimos comenzando lo que es la novena. Tuvimos 8 días de misa, 2 de celebración, en donde cada día pudimos ir aprendiendo algo, pudimos captar consejos de los padres, del diácono y así también de los celebrantes.
0: Estuve escuchando también la homilía del país y también la otra compañera tuya que estaba agradeciendo a la comunidad. Y yo me decía en mí mismo, pues solo recorrer los barrios, entre tantas cosas negativas, escuchar esas cosas positivas, que la gente no se niega, que la gente participa, es muy importante. Por eso quería hacer de pequeña nota para demostrar un poco y dimensionar de que entre tantas cosas que suceden, hay gente que está trabajando por un camino, por algo mejor.
1: Así mismo es, don Alcides. Nuestra comunidad se caracteriza, ¿verdad?, por ser una comunidad solidaria. En cada año, en cada paso que damos, así como mencioné, nosotros tenemos dos festividades al año, que es por la primera aparición y por la última aparición en honor a la Virgen de Fátima. Y la gente siempre responde, incluso así como mencioné, nosotros habíamos cerrado una fecha.

0: La verdad, las recaudaciones, pero aún así hubo gente que hasta ayer incluso se acercaron por ellos mismos y nos decían, este es el aporte de nuestra familia. Entonces nosotros valoramos muchísimo lo que es la solidaridad de nuestro barrio, porque así como vos decís, entre tantas cosas malas, entre tantas cosas negativas, se rescata todavía lo bueno. Entonces es algo por el cual tenemos que agradecer y estamos profundamente agradecidos con la comunidad del barrio Toro Blanco.
1: Me sorprende gratamente el crecimiento de la capilla y eso significa que el barrio se está poniendo las pilas. Ojalá la gente que vean este material sepan entender que el dinero no se lleva. San Francisco de Asís decía, lo único que llevamos son aquellas cosas buenas hechas con amor y honestidad. Toca colaborar a la gente que participe, como utilizo mucho la palabra del país, Dios, él no quiere colaboración, quiere participación, ser parte, que la gente se sienta parte de esta capilla, de esta comunidad. Por eso también ojalá la gente que vean esto participen, se acerquen, porque he visto también el Quincho, están trabajando y esto es algo valioso, algo que valoro muchísimo. Por eso te felicito a vos, en nombre tuyo, a toda la comunidad y bueno, a quienes trabajan contigo también.
0: Exactamente, y así como la compañera estaba mencionando también, ¿verdad? Esto no lo hace una sola persona, no lo hace la cabeza, y la cabeza no se mueve si es que las demás personas no participan, como vos decís. Entonces, este es el fruto del trabajo de toda la comunidad, porque como vos decís, nuestra capilla ha crecido y muchísimo, y seguimos trabajando, seguimos teniendo metas para poder ir mejorando cada día.
1: Bueno, ¿algún mensaje que quiera a la comunidad o a un agradecimiento especial?
0: Y que sigamos siendo partícipes, ¿verdad? De que sigamos siendo nosotros mismos los protagonistas, porque entre todos podemos lograr grandes cosas. Y mis más sinceros agradecimientos a todos mis compañeros y a toda la comunidad.
1: Por último, felicitar de nuevo, porque nosotros los viejos nos acostumbramos a ver a gente canosas con anteojos viejitos encabezando. Hoy he visto a una joven como coordinadora, así que me place y te digo de nuevo, hija, adelante a seguir trabajando.
0: Muchísimas gracias. Así también yo estaba acostumbrada a ver gente mayor, como vos decís, y de repente tuve miedo. Pero luego dije, tantas cosas que Dios hace en mi vida, ¿por qué no voy a tener el compromiso de servirle? Y en lo que puedo ayudo y espero seguir caminando por este camino.
1: Muchas gracias y felicitaciones. De esta manera con nosotros, Belén Colines, que es la coordinadora. Voy a hacer un pequeño paneo de esta capilla hermosa, por cierto, de Virgen de Fátima. Hoy, en este día, a 13 de mayo 2026, estamos en el barrio Toro Blanco, así que para todos ellos también vaya nuestro saludo muy especial a través de Caguasu TV.